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2: La paz del Señor, Dios les bendiga, queridos hermanos. Quien les habla, el pastor Antonio Ruiz Díaz. Muy contentos en esta linda oportunidad de poder comunicarme con todos ustedes. Y bueno, es para dar un poquito de mi testimonio de lo que Dios ha hecho en mi vida al transcurrir de estos años en la Iglesia Dios es Amor. El cual mandamos un saludo muy grande a todos los hermanos que hacen partícipe de esta iglesia maravillosa en todo el país, en todo el mundo entero, los hermanos brasileños también. Bueno, quiero contarles que en el año 98, cuando llegamos, 1998, a la iglesia, llegamos muy angustiado, muy triste, enfermo, desempleado, consumiendo mucho alcohol, hasta que tuve un encuentro con el Señor en esta iglesia y el Señor cambió mi vida, cambió mi historia para siempre. Dios sanó todas mis enfermedades. Puedo recordar algo por arriba, que llegamos con una picazón muy grande en el cuerpo donde supuraba mucha sangre, mucha agua, y habíamos ido a las manos de los médicos, habíamos ido a comprar muchos remedios. Fuimos a muchos lugares, pero nada había tenido respuesta. Pero déjame decirte que cuando tuve un encuentro con la Iglesia Pentecostal, Dios es Amor y Jesucristo dentro de ella, Él sanó esa enfermedad. Y no solamente sanó, sino que me entregó vida eterna, salvación. Hasta el día de hoy, oyentes, estamos en su presencia por su amor, por su misericordia, y viendo día a día que los milagros no cesan, que las transformaciones no paran, que los cambios de historias familiares se siguen realizando aquí dentro del Templo de la Gloria de Dios y en todas las iglesias pentecostales Dios es Amor. Por eso Dios nos llamó, nos transformó, nos cambió, y por su amor y su misericordia nos hizo un pastor para predicar su palabra. Por su gracia y su amor hemos conocido muchos lugares donde hemos llevado el Evangelio y hemos visto también el respaldo de su amor, su misericordia, así como hizo con nosotros. Lo ha hecho en muchas vidas que hemos visto. Personas sanarse de cáncer, de sida, paralíticos caminar, ciegos ver, sordo oír, porque la palabra es verídica y veraz. La palabra se cumple, oyentes, en aquellos que tienen fe y marcan un propósito con Jesucristo. Por eso estamos contentos, estamos alegres, mandamos un cariño grande a todos los hermanos que han sido bendecidos y transformados en este ministerio y los que están llegando cada día más. Todos aquellos que se están agregando, bueno, bienvenido sea. Si usted nos escucha ahora, busque la Iglesia Pentecostal Dios Amor, la Iglesia del Arcoíris, fundada por el misionero David Miranda, que dejó un legado maravilloso. Esta obra comenzó con poquitito pueblo, con poquitita gente, pero se ha expandido en muchos países. Y ahora le mandamos un cariño grande también a nuestra presidenta actual, nuestra hermana Erení Miranda también, está al frente de esta obra y llevando adelante con el Señor toda la labor, toda la bendición de Dios juntamente a la directiva mundial. Le mando un cariño grande. Bueno, para mí es un orgullo, es un placer ser parte de este ministerio. Y quien les habló, les invitó en esta hora para usted participar de esta gran familia que es la Iglesia Dios es Amor, el pastor Antonio Ruiz Díaz. Déjeme decirte que llegando a la Iglesia Dios es Amor, usted no se arrepentirá de haber conocido a un Dios vivo y un Dios que transforma las vidas.
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0: sí,
1: de alcanzar una carrera, de alcanzar una profesión, y yo una de las carreras que yo quería era ser ingeniero, por gracia yo soy ingeniero, también tengo mucho conocimiento en electricidad industrial,
0: sí,
1: también sí. Logré sacar soldadura industrial, automatización, y bueno, un sinnúmero de estudios, y el joven a veces quiere proyectarse de esa ansiedad de tener diploma, reconocimiento, pero también sentía un fuego interno por dentro de predicar la palabra de nuestro Señor Jesucristo, y sentí ese llamado, sentí el llamado de predicar la palabra de Dios. Y hoy puedo decir de que la mayor carrera, que la mayor profesión, que la mayor dedicación es la que habla el apóstol Pablo. He peleado la buena batalla, he acabado mi carrera. Entonces, por ende, podemos decir que el evangelio no es simplemente es un tema social, sino que el evangelio es una profesión,
0: sí.
1: Mantenerte vigente, mantenerte activo, mantenerte en equilibrio, y esta profesión,
0: una vocación,
1: y esta vocación te da algo, no un estatus social más allá, no te da quizá te da el estatus social de que eres un creyente, pero también te da un reconocimiento que no es humano, un reconocimiento celestino, un reconocimiento celestial. Es decir, perseverar en el evangelio, alcanzamos vida eterna en Cristo Jesús. Es por eso sentir ese llamado, es sentir también la comisión del evangelio, de ir y predicar el evangelio.
0: Responsabilidad.
1: Eso tiene que ver con tema de las responsabilidades. Como hablaban muchas personas, tengo muchos deberes, las personas que independizaron, ejemplo, personas que independizaron países, ellos decían, tengo responsabilidades, tengo deberes, y nosotros, humanamente, personalmente como creyente, tenemos responsabilidades, tenemos deberes sagrados que cumplir, el evangelio de nuestro Señor Jesucristo de Nazaret. Y algo que yo quiero siempre y me gusta siempre cuando yo hablo de la iglesia pentecostal de Zamor, es que es una iglesia que mantiene esa continuidad. Hablamos de continuidad, la continuidad es aquello que no se pierde, es la línea que no se pierde. Continuidad es lo que se vive en la iglesia pentecostal Dios es Amor. Lo que sucedió en el año 1, lo que sucede en el año 30, en el año 40, sigue sucediendo en la iglesia pentecostal Dios es Amor. En la iglesia Dios es Amor, mis propios ojos han visto paralíticos levantarse las sillas de rueda. Hemos visto el cáncer desaparecer. Hemos visto paralíticos levantarse. Incluso muertos han resucitado.
0: Gloria a Dios.
1: En la iglesia pentecostal Dios es Amor. Hemos visto los ciegos ver. Hemos visto los mudos hablar. Hemos visto al cojo andar. Hemos visto el cáncer desaparecer. Hemos visto la gloria de Dios manifestarse. Es impresionante, y eso es continuidad. Eso es continuidad, presencia continua, unción continua, manifestación continua, palabra continua, revelación del Espíritu Santo de Dios. Se vive la continuidad de la palabra, la continuidad, mantenerse siempre en esa línea, como dijo el profeta Moisés, si tu presencia no va conmigo, que no me muevas, por favor. Hay presencia de Dios en el altar, la presencia de Dios se desborda, la presencia de Dios produce milagro, la presencia de Dios produce evidencia. La presencia de Dios produce transformación. La presencia de Dios produce que lo que no se puede ver se pueda visualizar. La presencia de Dios produce sanidad, milagro, salvación, liberación. La presencia de Dios produce algo que el hombre no lo puede alcanzar, pero a través de la presencia de Dios nosotros lo recibimos, porque si hay presencia de Dios hay mover de Dios.
0: Creo que los oyentes del programa Voz de la Liberación estão sentindo a presença de Deus agora. Este grande mover de Deus agora. Ouvinte, falando em português aqui, porque arranha um pouco o espanhol, eu quero reforçar que esta presença que você sente aí, aí na sua casa, é a mesma presença que te chama para estar nesse fim de semana aqui em nossa sede mundial. Já estamos vivendo aquela atmosfera espiritual. Já estamos sentindo o mover de Deus aqui no templo da sua glória. Você vai ficar aí ou virá para o templo da glória de Deus? É claro que você virá. Então vem para cá, Avenida do Estado, 4568, na Baixada do Glicério. Você que vier com seu veículo, nós temos a entrada principal de nosso estacionamento e pedestres aqui na Avenida Prefeito Passos, número 10. Você não vai precisar sair daqui para se alimentar. No estacionamento nós temos a Cantina Deus e Amor. Temos também trailers que estão vendendo cachorro-quente e outros produtos. Temos no novo lounge, aqui do Templo da Glória, uma lanchonete onde você pode escolher um combo com hambúrguer, batata frita, refrigerante. Tudo preparado com muito carinho para receber você e toda a sua família. Antes de irmos para o intervalo, lembro você que daqui a pouquinho, às 14h, nós teremos o Garagem Cristã no novo lounge da igreja. Às 18h, aquele momento atmosfera pré-culto, onde vamos nos direcionar para o Auditório Renascense, o Ministério Regenere Presbítero Davi Miranda Neto, convocando todos os jovens do Expansão, adolescentes, não importa a sua idade, senhor, senhora, todos, para um culto maravilhoso de busca pelo Espírito Santo. E é claro, amanhã, às 9h, lançamento do Ministério de Intercessão Global com a evangelista Maria Lorena. E, enfim, às 14h, o culto especial, o culto principal e oficial em comemoração aos 64 anos da nossa igreja Deus e Amor. 1h37, já voltamos com todos vocês.